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1: Oye, ¿dónde están todas las mujeres solteras?

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4: Guajidra, guajidra, guajidra. Dime trance, transebunde, gravetati, maliche. Piachi guarella, guachichamura. Viernes 12 de junio. 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
5: Arnoldo Ancamparra. Así, lo escuché por radio y ahí pusimos atención al máximo para poder comunicarlo y llegar acá, donde estamos. Pero,
6: ¿cómo se sentía antes de haber llegado acá donde nosotros?
5: Yo venía mal, porque estaba mal de todo mi cuerpo. Mi cadera, mi pierna, mi estómago, la cabeza, sentía mareo. Y mal, estaba mal. Pero después de un viaje que hicimos, de la primera vez que vinimos acá, ya me empecé a sentir mejor. 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Bueno, yo le digo a las personas, lo que piensen o los que están enfermos, vengan porque ellos dicen la verdad y lo curan a uno.
4: 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Tenemos llamado. Aló, ¿con quién hablo?
2: Daniel.
4: Amigo Daniel, deme su fecha de nacimiento, por favor.
2: Yo le había consultado por mi hermana, era 9 de agosto, pero el año no me acuerdo.
4: Póngala en su mente, 9 de agosto, ¿cómo llama su hermanita?
2: María.
4: ¿Y la fecha suya cuál es, Daniel?
2: 10 del 83.
4: Como es una persona tan cercana, le pido su fecha. Voy a mirar las cartas del tarot y vamos a pedir a Dios que nos permita mirar la salud de esta personita, el amor, la prosperidad y la felicidad, y que le pueda aconsejar como lo hace un padre con un hijo, ¿correcto? Perfecto. Si le hablo la verdad, me dice gracias, don Tarcisio. Pero si en algo me equivoco, me interrumpe y me lo hace saber.
2: Ok.
4: Estoy viendo a través de la fecha de nacimiento y las cartas del tarot. Me dice que esta persona se encuentra enferma, atraviesa un mal momento de salud. La preocupación porque la enfermedad de ella es delicada. Es enfermedad progresiva y enfermedad que está avanzando todos los días. Esa enfermedad que la pone muy mal, la enfermedad está a su cabecita, el sistema nervioso, la parte cerebral, allí se encuentra la enfermedad. Pero le voy a decir algo con respeto. Estoy viendo de que la enfermedad de ella está siendo tratada, está siendo controlada, pero no hay una mejora. No se ha recuperado como ha debido ser. Y la enfermedad se ha alargado. Es una enfermedad que ya la lleva luchando varios tiempos. Detrás de esta enfermedad se esconde algo delicado, hermano Daniel. Detrás de esta enfermedad hay cosas malas. Lo primero que hay que limpiar el hogar donde vive el enfermo. Un hogar limpio es un hogar donde hay salud. Segundo, el tratamiento médico, porque ella tiene que estar con su tratamiento, ella tiene que tomar sus medicinas, y como es una enfermedad fuerte al cerebro, hay que tomarlas hasta que Dios me le tenga en vida, en existencia. Pero hay que cortar algo malo, hay que limpiar energía negativa para que ella tenga evolución, porque hay energía negativa y contraria que amarra la enfermedad, ¿correcto? Por medio suyo le voy a enviar el paquete Putumayo, Daniel. Quiero que ella lo reciba, yo se lo regalo con cariño. ¿Le hablé con verdad o le mentí en algo?
2: No, la verdad, porque lo que me dijo es lo que se vive. Yo, como le comentaba a su, no sé si es asistente o qué es lo que es, se me atendió hace unos días atrás. Yo vivo acá en Chile y ella vive en Argentina, ese es el problema.
4: Mire,
2: pero es verdad.
4: Hermano mío, yo le voy a pedir un favor, esté atento, porque yo le voy a devolver el llamado en un rato más. Por medio suyo le voy a enviar el paquete Putumayo, que usted se lo haga llegar. Ella está bastante distante, pero vamos a cortar esa distancia y como sea me le hace llegar estas cositas. Usted me va a recomendar. Le agradezco el minuto de su tiempo y esté atento porque le devuelvo el llamado.
2: Gracias y bendiciones a usted.
4: Gracias, Daniel. Hasta pronto.
2: Hasta pronto, hermano.
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4: 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Aló, ¿con quién tengo el gusto?
7: Ivonne.
4: ¿Y su fecha de nacimiento?
7: Enero del 27 de enero de 55.
4: Ahora sí, ponga en su mente y en su corazón todo lo que quiere saber, ¿correcto, madre mía? Vamos a mirar las cartas del tarot. Quiero mirar a través del tarot chamánico el hogar, la familia, los hijos, la salud. Todo lo que está en su mente y en su corazón, llévelo allí con toda la fe en mi Dios Padre. Que se abran tres puertas importantes: salud, dinero y amor. Mire lo que me están mostrando las cartas del tarot. Está rodeada por personas que la quieren mucho, su familia, su hogar. Pero hay dificultades, hay inconvenientes. Estoy viendo enfermedades que están manifestadas y enfermedades que están luchando, hermana mía. Estoy viendo problemas a la parte económica, problemas a la parte laboral. El dinero está bastante alejado y hay preocupaciones por dinero. No les ha ido bien. Usted vive con un buen hombre a su lado. Usted tiene lo más hermoso, que es un hogar con amor. Pero la suerte está marchita, está distante, está alejada. ¿Es así o no es así?
7: Sí, sí.
4: Se va a hacer un hueco pequeño y se va a ir cerrando y va a ser difícil pasar. Cada centavo en la mano de ustedes hay que guardarlo, ahorrarlo. Esto no es por la suerte, son malas energías. El hogar lo tienen cargado. Hay personas que envidian esa unión que ustedes tienen, la unión que Dios le han dado. Es una unión que está siendo envidiada hasta por personas de la misma familia.
7: Mire.
4: Y usted ha estado últimamente hasta cansada, nerviosa, enferma de tanta pensadera, tanta preocupación. Ha de ser que están debiendo mucho dinero, ¿verdad?
7: Sí.
4: Las cartas del tarot no mienten. Para nosotros es un libro abierto. Yo le voy a hablar de cosas negativas. Quiero regalarle el paquete Putumayo. Quiero enviarle estos elementos allá a su ciudad. ¿Usted me llama de dónde?
7: De Osorno.
4: Yo se los hago llegar. Quiero comunicarle personas envidiosas y enseñarle cómo utilizar estas medicinas del Señor, estas herramientas de Dios, y que abra las tres puertas que se están cerrando. Especialmente lo económico y lo laboral hay que abrirlo, ¿correcto?
7: Ya.
4: Dios aprieta, pero no ahorca. Y la primera bendición de Dios es que hoy llamó y se comunicó. ¿Le hablé con verdad?
7: Sí.
4: Entonces yo le agradezco la confianza que nos brinda, hermana mía, y atenta, porque le devuelvo el llamado para que reciba estos elementos. Un abrazo.
7: Hasta luego.
4: Bendición, atenta a mi llamado.
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0: pasó, don Pilsen?
1: ¿Qué te pasó, hombre?
0: Me junté con los parranderos.
1: ¿Otra vez?
0: Que se sepa, salud.
1: Salud.

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1: ¿Cómo están, queridos amigos y amigas? Iniciamos este nuevo episodio del Fiesta Mix para todo Chile junto a la red Archi de emisoras. Les habla y saluda Ismael Pereira Calderón, listo, dispuesto para acompañar a cada uno de ustedes con nuestra fantástica programación que hemos preparado acá, en tu radio emisora favorita. Y además, en un día muy, pero muy especial, porque se celebra el Día del Padre. Originalmente es unos días antes, pero siempre se cuadra a un domingo. Y este 21 de junio es el día donde se celebra a papá. El decreto oficial lo deja, como les dije, el 19 de junio, pero ya tradición comercial y familiar, el domingo, tercer domingo del mes de junio, con reuniones, celebraciones, y espero que cada uno de los papitos, me incluyo, estemos pasando lo increíble, lo pasemos bien, lo celebren, y también los que puedan celebrar a su padre, nos celebren también, y bueno, pasemos una tarde y un momento muy especial. Hoy tenemos un programa cargado de excelentes canciones que comienzan de inmediato en nuestras señales, todas las señales en Chile, con los Potros del Sur para ponerle ritmo a este Día del Padre, el Llanero de Ñuble, los Charros de Luchito y Rafael, bienvenidos, bienvenidas, feliz día papá, y acá comienza el Fiesta Mix. 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
1: Una vez más celebramos el Día del Padre acá en el Fiesta Mix en todo Chile. Espero que así sea para cada uno de los papitos que están escuchando. Obviamente que sí. Obviamente que sí. Bueno, los saludamos. ¿Ah? Si no nos ha llegado el saludo, saludamos y los papitos que están en el cielo, que también son recordados con mucho, mucho cariño. El Día del Padre es una festividad que se celebra en honor a los padres, sí, nuestros progenitores. Su día de celebración varía según el país y costumbre. Algunos países lo celebran un día que corresponde a la tradición religiosa y otros se han establecido en una fecha basada en el calendario civil. El Día del Padre lo celebramos acá en el Fiesta Mix en todo Chile, con buena música que continúa en este capítulo. Así que papitos, a bailar. Noche de Brujas y luego Américo. Estás en el Fiesta Mix.

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1: Estás celebrando a papá, te acompañamos con una excelente programación. Vamos de inmediato con Sebastián Almendras, luego Los Gatos Negros y Grupo Explosión. Es el Fiesta Mix que te acompaña junto a la red Archi de emisoras, programa de Master Media, el sello de la música.

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1: Celebramos el Día del Padre acá en nuestro programa. En la tradición católica se conmemora originalmente el 19 de marzo, Día de San José. Y muchos países europeos y también iberoamericanos han adoptado la fecha norteamericana. En Estados Unidos, el Día del Padre fue instituido en el estado de Washington en 1910. Vamos a la música, seguimos celebrando a papá en este día con Sandy y Papo. La hora de bailar, la hora de bailar. ¿Estás?

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1: Y tú estás celebrando a papá, celebra a papá como corresponde, con buena música y la compañía que te entrega el Fiesta Mix. Vamos con más canciones. Líderes de Chile llegan a amenizar esta celebración. En esta semana celebramos a papá en todo Chile.

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1: Más y buenas canciones para acompañarte es el Fiesta Mix celebrando a papá. Vamos con la Sonora Malecón y luego Yolito y Sucón. A bailar, a bailar, a disfrutar y a pasarlo increíble.

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2: Y como hoy estamos celebrando el Día del Padre, tenemos canciones para papá. Así es, y esta que es muy bonita. Los Tigres de Parral, Padrecito, Padrecito, y luego Los Flores de Rucalhue, Mi Padre, Mi Amigo. Celebramos a papá en su día, en el Fiesta.

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1: Más éxitos y buena música para acompañarte, porque celebramos a papá en su día en todo Chile junto a la Red Archie de emisoras y junto a Master Media, el sello de la música chilena. A bailar, a disfrutar, a papá en este día. Escuchamos a Mar Azul. Yo todo.

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1: Pero qué buena música para pasarlo genial, es el Fiesta Mix. Vamos con los Charros del Humaco, luego los Pincheres del Sur y los Tucas del Sur. Buena música para celebrar a papá en este día. Felicidades a

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1: Esta celebración continúa y lo hacemos ahora con la Gran América Junior y los Vikings 5. Celebramos a papá, es el Fiesta Mix, en este capítulo especial en todo Chile.

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1: 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Pero qué canciones más alegres para acompañarte, es el Fiesta Mix en todo Chile, junto a la red Archi de emisoras, celebrando a papá en su día. Vamos con los Llaneros de la Frontera, luego los Luceros del Valle y los Manantiales, para seguir disfrutando y pasándolo increíble en este día de celebración.

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1: Canciones alegres para celebrar a papá en su día. Estás en el Fiesta Mix junto a la red Archi de emisoras. Síguenos en las redes sociales, @mastermedia_chile, @mastermedia_chile en Instagram. Ilegales llega con Taki Taki Taki Taki.

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1: Señoras y señores, nuevos lanzamientos en nuestro programa. Vamos con Sabor y Pasión de Chile, No Digas Nada. Luego, estreno también, Grupo Gavilanes de Chile, No Quiero Verte Llorar. Y Grupo Fuerza Brava, El Lujo de Tenerte. Lanzamientos acá en nuestro programa. A subir el volumen de forma exclusiva. Estás en el Fiesta Mix en todo Chile, junto a la red Archie de emisoras. Así que dale volumen y a disfrutar.

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1: Sigue los éxitos y buena música. Vamos con Chumbeques y este mix de grandes canciones. Estás en todo Chile con la red Archi de emisoras escuchando el Fiesta Mix.

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1: Mira qué buena música para seguir pasando lo increíble, señoras y señores. Ya saludaste a papá, sigamos celebrando a papá como se lo merece. A mí ya me saludaron. Escuchamos a los niños de Chile para seguir pasando lo increíble en nuestro programa.

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0: Y así llegamos al final de este capítulo del Fiesta Mix. Soy Ismael Pereira Calderón, arroba Ismael DJ Retro en redes sociales. Nos encontramos pronto. Sigue conectado junto a nosotros para escuchar buena música en tu emisora favorita. Que estén todas y todos muy, pero muy bien. Chao, chao, chao, chao.
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1: Bajamos la cortina, continúa la programación habitual.
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2: Son las 7 de la mañana, 58 minutos.
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Con estos amigos le vamos a seguir acompañando en esta, la primera estación de la fiesta ranchera.

A vacilar, a vacilar. Le seguimos acompañando en esta, la primera estación de la fiesta ranchera, a través de Pancar FM, la estación en la comuna de Maullín. 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Bueno, entonces, amigos, le vamos a seguir acompañando en esta, la primera estación de la fiesta.

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0: 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Con estos amigos le vamos a seguir acompañando. Esta es la primera estación de la fiesta ranchera.
1: Amigo, ¿usted es el de los líderes de Chile?
2: Así, amigo, ¿qué pasa?
1: ¿Sabe que un hombre está cantando sus canciones y mire?
2: Oh, bacán, ¿y dónde está el hombre?
1: Me dio una vueltecita.
2: ¿Y si damos una sorpresa?
1: Vamos.

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Bueno, entonces, amigos, le vamos a seguir acompañando en esta, la primera estación de la fiesta.

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2: Son las 9 de la mañana.
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Con estos amigos le vamos a seguir acompañando. Esta es la primera estación de la fiesta ranchera.

vacilar, a vacilar. Le seguimos acompañando en esta, la primera estación de la fiesta ranchera a través de Pangal FM, la estación en la comuna de Maullín. 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Bueno, entonces, amigos, le vamos a seguir acompañando en esta, la primera estación de la fiesta.

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2: En Radio Pangal, la estación, presentamos la primera edición de Mensajes. Invitación a Feria Emprendedora. 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Oferta laboral, OMIL, Maullín. La Oficina Municipal de Información Laboral informa que la empresa Cuo Chile, ubicada a Ruta 5 Sur, kilómetro 1028, camino a Puerto Montt, busca cubrir los siguientes puestos: jornal, ayudante de taller, soldador HDPE, prevencionista de riesgo, topógrafo y analista contable. Como postular, envía tu currículo a omil@munimaullin.cl o preséntate en la oficina OMIL en el horario de 8:30 a 14 horas, de lunes a viernes. 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Importante, debe indicar en asunto al cargo que postule al momento de enviar tu CV. 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La Farmacia Popular de Maullín informa que desde el lunes 8 de junio se implementó un nuevo horario de atención para brindar un mejor servicio a nuestros usuarios. Nuevo horario de atención de lunes de 8:30 a 13:30 horas, de miércoles de 8:30 a 13:30 y después de 14:30 a 17 horas y los viernes de 8:30 a 13:30 horas. Agradecemos la comprensión y colaboración de la comunidad. Atención Puelpun. La Junta de Vecinos número 7 de Puelpun cita a reunión a sus socios y socias a una reunión para hoy, sábado 27 de junio a las 14:30 horas en su sede social. Se ruega asistencia y puntualidad, ya que hay varios puntos importantes que tratar. Firma la directiva Junta de Vecinos número 7 de Puelpun. Atención La Pasada y alrededores. Se cita reunión para los socios y socias del Club de Adulto Mayor Lalita de La Pasada, para el día martes 30 a las 12:30 horas, en la sede del mismo club. Firma la directiva Club de Adulto Mayor Lalita de La Pasada. Vecinos y vecinas de Maullín. 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
2: Avisos Parroquia de Maullín. Atención sindicatos de pescadores de Maullín. Se le invita a celebrar San Pedro, patrono de los pescadores, el día lunes 29 de junio con la Santa Misa a las 11 de la mañana en la capilla de Maullín. La procesión será después de la Santa Misa para finalizar con un compartir. Todos cordialmente invitados. Atención, la pasada. Se avisa que la misa patronal de San Pedro es el día lunes 29 de junio a las 18:30 horas. Invitados a celebrar a nuestro protector de los pescadores y familias de la Ribera Norte. Aviso del cementerio. Se avisa que las personas que adquirieron terreno el año 2006 y los años anteriores se han cumplido los 20 años para renovarlos. En horario de oficina de martes a viernes de 10 a 13 horas, llevar escritura anterior y la persona que se hace cargo del terreno debe llevar su carnet de identidad. Horario de liturgias y misas. Sábado 27 de junio a las 19 horas, capilla de Maullín. Domingo 28 de junio, 13º domingo, tiempo común, a las 11 horas, capilla de Maullín, 14 horas, capilla de Olmopulli, 15:30 horas, capilla del Jardín. Lunes 29 de junio, fiesta de San Pedro, a las 11, capilla de Maullín, y a las 18:30, capilla de La Pasada. Invita a Padre Mirson, Consejo de Pastoral y Consejo de Fiscales. Atención, Lepigüe, Ribera Norte, Maullín, Carelmapu, Coyam, Los Muermos, San Carlos, El Ñadi, Quenuir, Quellón, Puerto Montt, Osorno, Riachuelo, Río Negro, Osorno, Santiago, Concepción y sus alrededores. Funeraria Nueva Oriente comunica el sensible fallecimiento de quien fuera esposa, madre, suegra, abuelita, bisabuelita y tatarabuelita María Prosperina Quintul Cárdenas. Sus restos están siendo velados en la Iglesia Unida Metodista Pentecostal de Maullín, y sus funerales se avisarán oportunamente. Firma su esposo Luis Alberto Oyarzún Ojeda. Familias Oyarzún Valenzuela, Catrilef Quintul, Catrilef Escobar, Quintul Quintul, Quintul Unquén y Quintul Contreras. 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Atención, Lepigüé, Ribera Norte, Maullín, Carelmapu, Coyam, Los Muermos, San Carlos, El Ñadi, Quenuir, Quellón, Puerto Montt, Osorno, Riachuelo, Río Negro, Santiago, Concepción y sus alrededores. Funeraria Nuevo Oriente comunica el sensible fallecimiento de quien fuera esposa, madre, suegra, abuelita, bisabuelita y tatarabuelita María Prosperina Quintul Cárdenas, que en paz descanse. Sus restos están siendo velados en la Iglesia Unida Metodista Pentecostal de Maullín, y sus funerales se avisarán oportunamente. Firma su esposo Luis Alberto Oyarzún Ojeda, familia Oyarzún Valenzuela, Catrilef Quintul, Catrilef Escobar, Quintul Quintul, Quintul Unquén y Quintul Contreras. 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Nota necrológica. La Poza, Kenuir, Paligüé, Estaquilla, Guarguar, Miramar, Los Muermos y sus alrededores. 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Acaecido a la edad de 87 años, sus restos son velados en la Iglesia Evangélica Pentecostal Kenuir, sector La Poza. Sus funerales se realizarán hoy, sábado 27 de junio, comenzando con un servicio evangélico a las 13 horas, para después continuar a las 14 horas hacia el cementerio de Kenuir. Le dijo Jesús: yo soy la resurrección y la vida, el que cree en mí, aunque esté muerto, vivirá. Se invita a relaciones y amigos a acompañar en estos momentos de dolor, los que comprometerá la eterna gratitud de la familia Carrasco Asensio. 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Kenuir, La Poza, Los Muermos y sus alrededores. Funeraria Nazaret comunica el sensible fallecimiento de quien fuera esposa, madre y tía, María Sunilda Mancilla Hernández, que en paz descanse. Acaecida a la edad de 71 años, sus restos son velados en la Iglesia Evangélica Aliancista de Kenuir Alto. Sus funerales se realizarán hoy, sábado 27 de junio, comenzando con un servicio evangélico a las 11 horas en el mismo lugar de su velatorio, para después continuar al cementerio de Kenuir. Se invita a relaciones y amigos a acompañar en estos momentos de dolor, lo que comprometerá la eterna gratitud de la familia Ojeda Mancilla. 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Sí, ya lo repetí. Hemos concluido la primera edición de Mensajes.
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5: ¿Qué tal? ¿Cómo están? Lunes 29 de junio, les doy la bienvenida a esta nueva edición de noticias. Les saluda Carlos Maturana y hoy abordaremos el déficit de médicos en consultorios. Más del 60% de las comunas está bajo estándares OCDE. Abordaremos la guía de FALP con más de 60 recetas para apoyar la alimentación de pacientes con cáncer. Sabremos también del anuncio de nuevo beneficio para viviendas de hasta 4.000 UF. Las postulaciones podrían realizarse a fin de año.
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5: El ministro de Vivienda, Iván Puduje, anunció un nuevo beneficio para sectores medios. La medida permitirá acceder a viviendas de hasta 4.000 UF y comenzará a implementarse durante el segundo semestre. Héctor Basualto nos cuenta más en el siguiente informe.
6: El ministro de Vivienda y Urbanismo, Iván Puduje, en una actividad de entrega de subsidio en la región metropolitana, anunció la creación de un nuevo subsidio destinado a familias de clase media para adquirir viviendas de hasta 4.000 UF.
7: Esto es una medida que parte a implementarse el segundo semestre, concreta, y que va a tener su primer llamado a fines de este año. De ese 4.000, lo que busca es justamente atender a esas familias que hoy día se sienten el jamón del sándwich, que son muchas de ellas que hoy día están pagando 600 y hasta 700 mil pesos de arriendo.
6: La nueva ayuda estatal contemplará un aporte de 400 UF y exigirá acreditar un ahorro mínimo de 200 UF, además de capacidad para acceder a financiamiento hipotecario. En zonas extremas, el valor máximo de las viviendas podrá llegar a 4.500 UF. Se espera que el primer llamado para postular sea para fines de este año y su implementación comience durante el segundo semestre de 2027.
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5: Ahora le damos la bienvenida a María Belén Araya, nos trae más informaciones.
4: Especialistas de la Fundación Arturo López Pérez desarrollaron el libro Nutrición y Cáncer, Guía Práctica de Alimentación para Pacientes. Una publicación gratuita que reúne más de 60 recetas adaptadas a las necesidades de personas con cáncer y sus familias. Desde la institución explicaron que la desnutrición es una de las complicaciones más frecuentes en pacientes oncológicos y que puede afectar la capacidad del organismo para enfrentar terapias complejas. La iniciativa busca entregar apoyo durante las distintas etapas de tratamiento, así lo explicó la doctora Loreto Moreira, jefa del Departamento de Nutriología.
8: Este libro nace con un propósito súper simple, pero importante, que es acompañar a las personas con cáncer y sus familias en uno de los aspectos más difíciles de la enfermedad, que es la alimentación. Y esto lo hace a través de información clara, recomendaciones prácticas y recetas que están adaptadas. Y con esto buscamos ayudar a los pacientes a enfrentar mejor los efectos del tratamiento, mantener su estado nutricional y también comprender cómo la nutrición puede transformarse en una herramienta fundamental para su bienestar y calidad de vida durante todo el proceso oncológico.
4: La guía incluye preparaciones para la alimentación diaria, celebraciones, cócteles y aperitivos ajustadas a diferentes síntomas y requerimientos nutricionales. Además, entrega recomendaciones prácticas para pacientes y cuidadores que enfrentan dudas sobre la alimentación durante la enfermedad.
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5: La ciudad prepara una nueva versión del Festival del Chocolate, cuya principal atracción será una vaca de más de 600 kilos, elaborada con chocolate suizo. El evento se realizará entre el 3 y el 5 de julio.
3: La región de Antofagasta.
5: La desaladora del proyecto Aguas Horizonte ya comenzó a bombear agua hacia la división Radomiro Tomic. La iniciativa permitirá abastecer de agua desalinizada al Distrito Norte, integrando infraestructura costera, ductos, estaciones de bombeo y sistemas eléctricos.

0: Tras la aprobación del nuevo sueldo mínimo, se incrementaron de forma retroactiva a mayo los montos de la asignación familiar, maternal y subsidio familiar. Los beneficios llegarán hasta los 22.601 pesos por carga, dependiendo de los ingresos del trabajador. De esto nos da cuenta Pablo Ortiz.
1: El Senado despachó a ley el proyecto que eleva el sueldo mínimo, una medida que viene acompañada de un incremento directo en los montos de la asignación familiar, la asignación maternal y el subsidio familiar. Los nuevos valores de los beneficios sociales quedaron determinados bajo tres tramos según los ingresos mensuales del trabajador. Quienes reciben un sueldo que no exceda los 649.039 pesos obtendrán un monto de 22.601 por carga. Para el segundo tramo, con rentas de hasta 947.990 pesos, la cifra será de 13.870, mientras que el tramo más alto, que llega hasta 1.478.539 pesos de ingresos, percibirá un aporte de 4.382 por carga familiar. Por su parte, el subsidio familiar también experimentó un alza significativa, alcanzando un valor de 22.601 peso por causante. La nueva ley reguló además el ingreso mínimo para los trabajadores menores de 18 años y mayores de 65, fijando su base en 412.938 pesos mensuales, mientras que el ingreso mínimo para fines no remuneracionales se estableció en 356.815. Finalmente, la normativa dejó establecido por ley el próximo reajuste automático para el 1 de enero de 2027, el cual estará directamente determinado por la variación acumulada del índice de precio al consumidor que se registre durante el resto del año.
0: La Asociación de Municipalidades de Chile alertó sobre la falta de médicos en la atención primaria, especialmente en comunas rurales. El déficit dificulta la atención oportuna y contribuye al aumento de listas de espera, según el informe, manteniendo al país por debajo de los estándares internacionales. Ornella Mellado con el informe.
2: La Asociación de Municipalidades de Chile, AMUCH, advirtió que la escasez de médicos en consultorios y centros de salud familiar siguen siendo uno de los principales problemas de la atención primaria. Según el estudio, hay apenas 0,64 médicos por cada 1.000 personas inscritas, una cifra inferior a la recomendación de la Organización Mundial de la Salud, que establece un mínimo de 3 médicos por cada 1.000 habitantes. A pesar de estas cifras, el estudio sostiene que el problema no es la cantidad total de médicos en el país, sino su distribución territorial, que perjudica especialmente a los consultorios y centros de salud familiar. Sobre este informe habla el director del Centro de Salud AMUCH, doctor Mario Villalobos.
3: Las brechas que vimos en el estudio que presentamos en Temuco son estructurales. Hay municipios que deben enfrentar una demanda creciente, con menos recursos, con menos profesionales y con mayores dificultades territoriales. Si queremos fortalecer la salud pública y especialmente la APS, debemos reconocer que las realidades comunales son distintas y que el sistema debe hacerse cargo de esas diferencias.
2: Mientras cerca del 20% de las comunas no logra cubrir ni la mitad de su población potencial, un tercio supera el 100% de las coberturas al atender pacientes provenientes de zonas vecinas, situación que no se traduce en mayores recursos para los municipios. Asimismo, la falta de profesionales limita la capacidad de respuesta de los establecimientos de salud y contribuye al aumento de las listas de espera para consultas, diagnósticos y tratamientos. Frente a este escenario, AMUCH propone mejorar el financiamiento, crear incentivos para atraer profesionales a zonas deficitarias, fortalecer la infraestructura sanitaria, modernizar los sistemas de información y ampliar la telemedicina.
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0: La Fiscalía obtuvo veredicto condenatorio contra un ex carabinero que accedió ilegalmente a una plataforma institucional para entregar datos personales por WhatsApp. El imputado fue desvinculado en 2022 y la sentencia se conocerá el 30 de junio. Eso es todo por el momento, nos encontramos en la siguiente edición de noticias.
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11: Son las 10 de la mañana.
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5 minutos vamos comenzando esta jornada matutina por acá en Radio Pangal 102.7 FM, la estación. Comenzamos esta jornada con un saludito. Hola, buenos días, quisiera saludar a mi hermano Javier Paredes de Puelpun, ya que se encuentra de cumpleaños. Que lo pase bien junto a los papis de parte de su hermana Jovita Paredes y sobrinos desde Puerto Montt con la canción Otro Año Más. Muchas gracias, que tengan un lindo día, saludos cariñosos. Bueno, un saludo especial para Javier Paredes, que se encuentra de cumpleaños el día de hoy. Tenemos un día soleado, la mañana nos recibió con bastantes horas, bastante helado, sí. Tenemos una temperatura actualmente de 3 grados, vamos a ver una máxima de 10 y una mínima de 2 grados. Va a estar todo el día soleado y nos espera también una linda semana para acá la comuna de Maullín. Así que continuamos con buena música en Radio Pangal, la estación, para después continuar con todas las noticias e informaciones, que es en 102.7 FM, la estación.

0: Bueno, ayer vivimos otra jornada de la Copa Mundial de la FIFA 2026, donde hubieron varios encuentros un poco interesantes, como fue el Noruega-Francia, que terminó con 4-1, 3 goles de Ousmane Dembélé, actual Balón de Oro, y probablemente vaya por su segundo Balón de Oro después de esta participación mundialera con Francia. Un animal. También tenemos a Senegal-Irak, que ganó Senegal por 5-0. Y Cabo Verde, Arabia Saudita, que empataron. Y el partido que probablemente muchos de ayer vieron, España-Uruguay, donde España ganó 1-0 y se firmó con la clasificación. España en primer puesto, Cabo Verde en segundo puesto, y quedó eliminada Arabia Saudita, y probablemente la excepción, que fue el Uruguay de Marcelo Bielsa. Y el fútbol no para, porque hoy tenemos Croacia gana a las 5 de la tarde, y también a las 5 de la tarde tenemos Panamá-Inglaterra, duelo que se repitió en el Mundial de Rusia 2018, este año se vuelve a repetir. Y a las 7 y media tenemos dos partidazos: Colombia, Portugal y República del Congo, Uzbekistán a las 7:30. Y después a las 10 para finalizar esta jornada mundialera, Argelia, Austria y Jordania, Argentina. También hay fútbol chileno el día de hoy. Copa Chile, tenemos a Deportes Limache contra Deportes Iquique a las 5 de la tarde. También Deportes Santa Cruz contra Palestino a las 5. San Marcos de Arica y Coquimbo a la misma hora. Y a las 5 y media Audax Italiano y Magallanes. Y a las 8 para finalizar tenemos la Universidad Católica contra San Luis de Quillota. Ahí tenemos los partidos para el día de hoy, para los que estén interesados en ver un poco de buen fútbol el día de hoy. Esta jornada empieza a las 5 de la tarde y ahí puede terminar viendo la Copa Chile o el Jordania-Argentina. Robo, búsqueda y muerte, la cronología del homicidio del joven de 17 años hallado en Putaendo. La Fiscalía reveló nuevos antecedentes sobre el homicidio de un adolescente de 17 años en la región de Valparaíso, investigación que mantiene en prisión preventiva a un padre y su hijo. Recordemos que el cuerpo de la víctima apareció calcinado en un sector rural de Putaendo, mientras el Ministerio Público indaga si el crimen surgió como represalia por un robo ocurrido días antes en Santa María. De acuerdo con la investigación, ambos habrían interceptado al joven porque supuestamente participó en un asalto que afectó a otro integrante de su familia. La hipótesis detrás del crimen en Putaendo. El fiscal Benjamín Santibáñez, persecutor adjunto del SAF, FI y ECO de Valparaíso, explicó que el caso comenzó durante la madrugada del 20 de junio cuando un adolescente de 16 sufrió un robo en Santa María. Este joven reconoce a uno de los autores, que es un adolescente víctima de este delito, que se está investigando ahora. En concreto, los responsables del asalto habrían sido sustraídos una bicicleta, un teléfono celular, un gorro y otras especies. Tras conocerse lo ocurrido, el padre y el hermano mayor de la víctima del robo comenzaron a buscar al supuesto responsable. Al enterarse, su padre y su hermano comienzan a planificar una forma de ubicar al joven, que tenía 17 años, y tratar de recuperar las especies. Según la fiscalía, los imputados encontraron al adolescente cerca de las 22 horas del día 23 de junio. Luego lo subieron a una camioneta, lo trasladaron hasta Rinconada de Guzmanes, en Putaendo, específicamente a un camino que conduce hacia Alicahue. En ese lugar, ambos habrían agredido al joven y posteriormente quemado su cuerpo. No está claro si fallece y posteriormente lo incineran o si lo incineran estando vivo. Eso es materia que debemos dilucidar a través de la autopsia que tiene que practicar el servicio médico legal. Bueno, hoy tenemos noticias sobre el joven de 17 años que fue apuñalado. Todavía no se tiene, no se concreta exactamente quiénes fueron los que ejecutaron el homicidio. También tenemos por acá Luis Jara, la idea que explotó en su gira Más que Suerte, donde tiene más de 8.000 seguidores. Pero antes de leer esta noticia de este gran intérprete chileno, vamos con la primera tanda de publicidad de la mañana. 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Y para hoy, sábado 27 de junio, estará el José Miguel Gutiérrez, vocalista de Cumbia Tu Madre, en Bahía Puchamal desde las 22:30 horas. 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Y también queremos avisar que don Claudio López está vendiendo leña seca para la casa. Está ubicado cerca de Ferretería Tentén. Para más información, llamar al 998-11-04-85. Continuamos la jornada matutina con toda la buena música. 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

Bueno, ahí escuchamos La Perla de Rosalía, aparte de su nuevo álbum que sacó el año pasado. Este álbum medio álbum conceptual, entre música clásica, mezcla un poco del urbano, mezcla harto de la música clásica, del flamenco, harta música española. Una propuesta bastante interesante de la Rosalía que sacó el año pasado. Álbum ganador de un Grammy también. Así que hay que estar con mucho ojo. Después de todo, no hacía tanta música urbana. Luis Jara y la idea que explotó en su gira Más que Suerte. Tenemos más de 8.000 seguidores. El cantante y ex animador de televisión Luis Jara se encuentra en plena gira Más que Suerte, un tour que ha destacado por incorporar una innovadora propuesta, dar espacio a jóvenes talentos locales como teloneros en cada presentación. Con cerca de 8.000 seguidores en la plataforma Yo Quiero Cantar Chile y 500 videos de aspirantes, la iniciativa ha superado las expectativas. El intérprete repasó su experiencia en la gira y reflexionó sobre su posible regreso a la televisión. Estás en medio de tu gira, Más que Suerte. Has incorporado jóvenes talentos locales para estas presentaciones. ¿Cómo has vivido todo esto? Luis Jara responde: lo he vivido con mucho entusiasmo. Creo que hemos hecho un tour que a todos nos generó un impacto, porque esto de tener teloneros escogidos en regiones es una idea que explotó. Tenemos una página de Yo Quiero Cantar Chile donde hay más de 8.000 seguidores y 500 videos de gente que quiere ser escuchada y vista, y esto está fantástico. Y por otro lado, yo creé un espectáculo que a mí también me inspiró de conectarme desde un lugar distinto, no solamente de estos recitales que uno hace, que está súper bien, pero hoy día conectado un poquito más con mi propia historia que va paralelo a las canciones. ¿Hay algún momento especial que hayas vivido con alguno de estos jóvenes? Se genera una empatía, primero porque yo también partí buscando oportunidades, y después se genera también en nosotros como un equipo una satisfacción de verlos tan emocionados. Además, con su familia se amplifica esa emoción, que los papás van ahí, las parejas, etc. Eso es muy bonito para uno porque también determina que yo estoy en un momento en el que puedo tomar esto como una misión de entregarles oportunidades. Yo tuve muchos años una academia de canto, hay muchos cantantes hoy en día que estuvieron en mi escuela, la Paula Rivas, fueron personas que pasaron por mis manos de cierta manera. Entonces, se está generando un círculo virtuoso muy bonito. Bueno, tenemos la noticia de Luis Jara. Igual me había aparecido un video el otro día de un artista de Puerto Montt que había sido seleccionada para telonear en el concierto de Luis Jara en el Diego Rivera, que va a estar haciendo su concierto. No sé qué fecha exactamente. Después de del siguiente corte de canción voy a tenerles esa información. Nunca se sabe. El próximo fan de Luis Jara que pueda aparecer por el Diego Rivera. Yo recuerdo que veía mucho a Luis Jara en el Mucho Gusto antes de irme a la escuela, hace muchos, muchos años. Veía a Luis Jara animar el Mucho Gusto junto con este argentino, junto con Carol Dance. Un programa bastante, bastante interesante, era en la mañana. Ahora ya no veo matinales, la verdad. Ya no veo tele. Eso también puedo comentar, que veo muy poca tele. Yo veo muy pocas noticias. De hecho, estaba hablando ayer con una amiga sobre que pasó un terremoto en Venezuela de 7.1 y 7.5. Pero yo no sabía que había habido un terremoto en Venezuela, a ese nivel que no veo noticias. No sé si está bien o está mal, pero últimamente igual ver mucha televisión te puede inundar un poco la cabeza. Recordar que nos puede encontrar en nuestro sitio web www.pangalfmlaestacion.cl, en nuestro Facebook Radio Pangal La Estación, nuestro Instagram Radio Pangal, y para sus saludos y canciones al +569 41 83 34 11, +569 41 83 34 11. Continuamos con la mejor música por Radio Pangal 102.7 FM La Estación.

Bueno, continuamos la jornada, 10 de la mañana con 45 minutos. Tuvimos un llamado, queríamos saludar y agradecer a las personas que participaron del gran malón este 24 de junio que pasó. Agradecer a las autoridades y profesionales y también a todas las personas que participaron, que se entienden que es gente de tercera edad o de una edad ya avanzada, que igual se motivan a participar. Y hartos saludos desde Concepción también mandaron para todas las personas que participaron en este gran malón. Una mejor atención para nuestra comunidad. El alcalde Naví Sosa junto a los concejales Carmen Cerón, Luz Eliana Antecado y César Schwarzenberg participaron en la reinauguración de la sucursal IPS Chile Atiende Maullín, que hoy cuenta con espacios renovados y mejores condiciones de accesibilidad para brindar una atención más cómoda y eficiente a vecinos y vecinas. Y sobre la noticia anterior de Luis Jara, su concierto ya pasó, fue el 17 de junio en el Diego Rivera en Puerto Montt, pero todavía quedan un par de fechas ahí para los que quieran ir a ver. Bueno, y también tenemos panorama en la noche, como ya lo comentaban, vaya Puchamal, vamos a tener a José Miguel Gutiérrez, vocalista de Cumbia Tu Madre, a las 22:30 horas, así que para los que estén interesados, vayan, que va a estar bueno. José Miguel Gutiérrez es un gran intérprete y bueno, la banda Cumbia Tu Madre, que ya es regionalmente o incluso nacionalmente conocida esto por todo el país, ya es un nombre de una banda de cumbia que resuena ya. Tenemos actualización del clima, ya va subiendo un poco igual la temperatura, viendo un poquito más de calor acá en la estación. Delante de la mañana cuando llegué había harto frío igual y bueno, menos mal no había lluvia. Como dije, va a haber mañana lluvia, mañana día domingo, pero después toda la semana va a estar linda. Recordar que el lunes 29 igual es feriado, la semana se hace más cortita o el fin de semana se hace más largo, no sé cómo lo quieran decir ustedes. Yo creo que el fin de semana se hace más largo en este lunes feriado. Así que bueno, continuamos por Radio Pangal, FM 102.7, la estación. Recordar que puede enviar sus saludos o su pedido de canciones al más 569-4183-3411. 4183-3411. Continuamos con la mejor música y mejor sintonía por Radio Pangal, 102.7 FM, la estación.

Puerto Montt y Puerto Varas firman histórica asociación para fortalecer la seguridad. Ambos municipios firmaron el acta de constitución de una alianza que permitirá reforzar la coordinación y optimizar los recursos destinados al resguardo de la comunidad. Con la firma del acta de constitución este viernes se concretó Asociación de Municipalidades para la Seguridad Pública de Puerto Montt y Puerto Varas, una iniciativa que busca fortalecer el trabajo conjunto entre ambas comunas para enfrentar los desafíos en materia de seguridad. La nueva alianza permitirá mejorar la coordinación institucional y optimizar la gestión de los recursos destinados al resguardo ciudadano, impulsando una estrategia colaborativa entre ambos municipios. El alcalde de Puerto Montt, Rodrigo Wainwright, quien preside el directorio provisional de la asociación, destacó que la creación de esta entidad representa un hito de materia de seguridad para ambas comunas vecinas. Mira que el alcalde de Puerto Varas se parece a Gonzalo Winter. Tiene un parecido ahí. A Winter. Bueno, parecido nomás. Continuamos con todo lo bueno. Aprendí a tenerle pena. Hermano de Neme criticó duramente a su padre y apoyó al animador, José Antonio Neme. José Antonio Neme recibió un sentido mensaje de parte de uno de sus hermanos luego de que su padre Antonio Neme abordara públicamente un complejo episodio que vivió con el periodista en el pasado. Fran García Huidobro dio a conocer el texto durante la emisión de Primer Plano en la noche del viernes 26 de junio. José Antonio me mandó este mensaje hoy día en la mañana, que es un mensaje que le envió a su hermano. Por supuesto, yo le pregunté a José Antonio si yo podía leer este mensaje o solo comentarlo, y él me autorizó a leerlo. Hermano de M cuestionó los dichos de su padre. En concreto, el hermano del comunicador manifestó su preocupación por la repercusión que le alcanzaron las declaraciones de Antonio M y tomó la distancia de la exposición pública que generaron. Hola José, te escribo porque siento que las declaraciones de mi papá se están agrandando un poco y son profundamente desafortunadas. Quiero que sepas que ninguno de nosotros, ni yo ni mis hermanas, estamos de acuerdo con usar tu nombre para este tipo de cosas. Asimismo, aclaró que tanto él como sus hermanas prefieren mantener su vida en privado y que nunca hablarán públicamente sobre él. Periodista. Me da mucha vergüenza que te hayas expuesto por este tipo de cosas. Me parece poco elegante y fuera de lugar. Yo hablé seriamente con él para que deje de hacer este tipo de cosas, pero lamentablemente no sé si me haga caso. Bueno, tenemos un par de noticias también. El joven futbolista venezolano de 18 años que falleció tras trágico terremoto en Venezuela. Una lamentable noticia fue confirmada durante las últimas horas, luego de que la Federación Venezolana de Fútbol informara el fallecimiento de una de las grandes y jóvenes figuras del país, Gilbert Berroterán. El seleccionado nacional que disputó el Mundial Sub-17 y era jugador de la Universidad Central de Venezuela perdió la vida en el terremoto que afectó al país sudamericano. Según informaron las autoridades, el deceso se habría producido en el desastre de la Guaira, donde debido al fuerte movimiento telúrico muchas personas fallecieron. Hoy el fútbol venezolano despide con inmenso dolor a un joven que representó con orgullo, compromiso y amor los colores de nuestro país, comenzó expresando la Federación Venezolana de Fútbol. En ese sentido agregaron que su partida enlutada a toda la familia Vinotinto y dejó una huella imborrable a quienes compartieron con él dentro y fuera de la cancha. Una tragedia lo que pasó en Venezuela con el terremoto. Dos terremotos, 7.1, 7.5. Igual es fuerte, hasta acá en Chile yo creo que un terremoto ya de 7 grados es bastante fuerte y es para preocuparse bastante. Continuamos con las noticias que nos entrega la Municipalidad de Maullín. El equipo Senda Previene durante el mes de la prevención se reúne con vecinos del sector El Empalme para desarrollar taller preventivo en temática de comunicación efectiva y afecto, siendo fundamental para buen desarrollo de los niños, niñas y adolescentes. Hoy 27 de junio, ¿cuánto falta para que salgan de vacaciones todos los estudiantados? Yo tengo entendido que salen como el 3 de julio, por ahí, 3, 6 de julio. Las vacaciones de invierno, que ya se siente el invierno, ya está el invierno acá, ya llegó el invierno a Chile, al sur, y se nota igual como que casi todo el año pasamos en invierno, recién como en noviembre, octubre, recién empieza como a parar el viento, a parar la lluvia por ahí. Temperaturas frías, heladas, son las que sumergen la comuna, la región, pero nosotros mismos que ya estamos acostumbrados a este sur, sabemos cómo son las mejores maneras de pasar el frío, con un café calentito, con una bufanda, saliendo más abrigado. Así que eso.
Igual, ¿cuál es su mejor manera para pasar el frío? ¿Poniéndose atrás de la estufa? Hay gente, por ejemplo, que en la mañana no se baña del frío que hace y es completamente comprensible. Igual, yo me baño todas las mañanas porque no puedo salir de mi casa sin bañarme. Pero igual el frío te calcina, te mata. Hay momentos en los que uno se le congelan las narices. Seguimos con las noticias. Se enamoró y cambió de vida. El radical presente del Chiqui a 10 años de Volverías con tu ex. ¿Verdad que está Volverías con tu ex 2? Un reality que fue bastante famoso en su tiempo. Hasta yo recuerdo haberlo, no haberlo visto, pero sí recordar que se mencionaba harto en cortes comerciales. Y en 2016, Alexander Chiqui Bravo se convirtió en uno de los personajes memorables del exitoso reality de Mega Volverías con tu ex. En ese entonces, el joven ingresó al encierro junto a su expareja con el objetivo de juntar el dinero necesario para contraer matrimonio con la madre de su hija, ahora expareja. A una década de aquel hito televisivo, la vida de Chiqui dio un giro. Alejado por completo de las luces, las polémicas y la noche santiaguina, el ex Chico Reality hoy abraza una realidad más madura, familiar y bajo perfil en el sur de Chile. Alexander reveló que está radicado en la región de la Araucanía. Llevo 8 años en Temuco. Estoy trabajando en el área comercial de una empresa de telecomunicaciones en el rol de supervisor. Así que estamos un poquito más grandes, más maduros. A sus 35 años, Alexander confiesa que el tiempo ha pasado volando. Tengo a mi hija grande ya, de 11 años, y tengo otro hijo de 2 años y medio. Sin duda, una de las grandes sorpresas en el presente de Chiqui es su situación sentimental. Aunque el público lo recuerda por su historia en el pasado, Alexander reveló que se rehizo su vida hace bastante tiempo junto a una nueva pareja, quien fue el motor principal de su transformación personal. Llevo 7 años con mi pareja, ella se llama Cintia. Cuando nos conocimos ella no me cachaba mucho de la televisión, así que igual bacán por ese lado. Ella me ayudó a cambiar, desde que la conocí me enamoré y eso fue lo que hizo que yo cambiara para no perderla. Estamos felices, ya son 7 años con altas y bajas como todas las relaciones, pero siempre unidos, que es lo importante. Y bueno, ¿quién no ha conocido igual a esa persona que le lleva el rumbo en la vida, que le ayuda como a tomar el camino correcto, que se enamora quizás igual? ¿Quién más de alguna vez no se ha enamorado y quizás el día de hoy siga enamorado? Igual puede comentarlo acá al más 569-4183-3411. Más 569-4183-3411. Continuamos con buena música en Radio Pangán, la estación. No se despegue de la buena sintonía.

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2: Son las 11 de la mañana, un minuto.
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Bueno, vamos con la segunda tanda publicitaria de la mañana. 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
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También recordar que Claudio López estará vendiendo leña seca para la casa. Se estará ubicado cerca de la ferretería Tentén. Más información, llamar al 998-1104-85. Terminamos la segunda tanda de publicidad de la mañana, seguimos con buena música por Radio Pangal.

Continuamos por acá, 11 de la mañana con 21 minutos. Mandar un saludo de cumpleaños para César Navarro, de parte de Luisa Navarro. Un saludito muy afectuoso para hoy día, su cumpleaños. Y continuamos con buena música para después la segunda tanda de mensajes en Radio Bangal.

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4: En Radio Pangal presentamos la segunda edición de Mensajes. Invitación a Feria Emprendedora. 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Ven a conocer y apoyar a las familias emprendedoras de nuestra escuela. Encontrarás 15 stands con una gran variedad de productos, como ropa nueva y usada, calzado, artesanías, regalos personalizados, papelería de diseño, tejidos y menaje para el hogar, juguetes, repostería artesanal, milcaos, empanadas y mucho más. Además, contaremos con un espacio especialmente habilitado para el intercambio de láminas del mundial, donde estarán nuestros niños, niñas y adultos, y así puedan completar sus álbumes. los invitamos a visitarnos y apoyar a las familias de nuestra comunidad educativa. Los esperamos hoy sábado 27 de junio de 14 a 18 horas en el gimnasio de la Escuela Encarnación Olivares de Maullín. Invita a Centro General de Padres y Apoderados de la Escuela Básica Encarnación Olivares de Maullín. Oferta laboral OMIL Maullín. La Oficina Municipal de Información Laboral informa que la empresa Cubo Chile, ubicada en la Ruta 5, kilómetro 1028, camino a Puerto Montt, busca cubrir los siguientes puestos: jornal, ayudante de taller, soldador HDPE, prevencionista de riesgos, topógrafo y analista contable. ¿Cómo postular? Envía tu currículum a omil@munimaullin.cl o preséntate en la oficina OMIL en horario de 8:30 a 14 horas de lunes a viernes. Y si aún no cuentas con tu currículum, nosotros te apoyamos a confeccionarlo en nuestra oficina. Importante, debe indicar en asunto al cargo que postula el momento de enviar tu CV. Firma el mensaje Equipo OMIL, Ilustre Municipalidad de Maullín. La Farmacia Popular de Maullín informa que a partir del lunes 8 de junio de 2026 se implementó un nuevo horario de atención para brindar un mejor servicio a nuestros usuarios. Nuevo horario de atención: lunes de 8:30 a 13:30 horas, miércoles de 8:30 a 13:30 horas y de 14:30 a 17 horas, y los viernes de 8:30 a 13:30 horas. Agradecemos la comprensión y colaboración de la comunidad. Atención, la pasada de alrededores, se cita reunión para los socios y socias del Club de Adulto Mayor Lalita de la Pasada, para el día martes 30 a las 12:30 horas en la sede del mismo club. Firma la directiva Club de Adulto Mayor Lalita de la Pasada. 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
4: Avisos, Parroquia de Maullín. Atención, sindicatos de pescadores de Maullín. Se les invita a celebrar a San Pedro, patrono de los pescadores, el día lunes 29 de junio con la Santa Misa a las 11 de la mañana en la capilla de Maullín. La procesión será después de la Santa Misa para finalizar con un compartir. Todos cordialmente invitados. Atención, la pasada. Se avisa que la misa patronal de San Pedro es el día lunes 29 de junio a las 18:30 horas. Invitados a celebrar nuestro protector de los pescadores y familias de la Ribera Norte. Aviso del cementerio. Se avisa que las personas que adquirieron terreno el año 2006 y los años anteriores se han cumplido los 20 años para renovarlos. En horario de oficina de martes a viernes, de 10 a 13 horas, llevar escritura anterior y la persona que se hace cargo del terreno debe llevar su carnet de identidad. Horario de liturgias y misas. Sábado 27 de junio, 19 horas, capilla de Maullín. Domingo 28 de junio, 13º domingo, tiempo común, 11 horas, capilla de Maullín, 14 horas, capilla de Olmopulli, 15:30 horas, capilla del Jardín. Lunes 29 de junio, fiesta de San Pedro, 11 horas, capilla de Maullín, 18:30 horas, capilla de la Pasada. Invita a Padre Mirson, Consejo de Pastoral y Consejo de Fiscales. Atención, Lepigüe, Rivera Norte, Maullín, Carelmapu, Coyam, Los Mormos, San Carlos, El Ñadi, Kenuit, Quellón, Puerto Montt, Osorno, Riachuelo, Río Negro, Santiago, Concepción y sus alrededores. Funeraria Nueva Oriente comunica el sensible fallecimiento de quien fuera esposa, madre, suegra, abuelita, bisabuela y tatarabuelita María Prosperina Quintul Cárdenas, que en paz descanse. Los restos están siendo velados en la Iglesia Unida Metodista Pentecostal de Maullín. Sus funerales se avisarán oportunamente. Firma su esposo Luis Alberto Yarzún Ojeda, familia Yarzún Valenzuela, Catrilef Quintul, Catrilef Escobar, Quintul Quintul, Quintul Unquén y Quintul Contreras. 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Atención, Lepigüe, Rivera Norte, Maullín, Carelmapu, Coyam, Los Muermos, San Carlos, El Ñadi, Kenuir, Quellón, Puerto Montt, Osorno, Riachuelo, Río Negro, Santiago, Concepción y sus alrededores. Funeraria Nueva Oriente comunica el sensible fallecimiento de quien fuera esposa, madre, suegra, abuelita, bisabuelita y tatarabuelita María Prosperina Quintul Cárdenas, que en paz descanse. Sus restos están siendo velados en la Iglesia Unida Metodista Pentecostal de Maullín. Sus funerales se avisarán oportunamente. Firma su esposo Luis Alberto Yarzún Ojeda, familia Yarzún Valenzuela, Catrilef Quintul, Catrilef Escobar, Quintul Quintul, Quintul Unquén y Quintul Contreras. 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Damos por finalizados la segunda edición de Mensajes.
0: 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Bastante sentimiento, pero... 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
7: Mari Mari Pupeñi Pulamuen Compuche. Saludamos cordialmente a todos los auditores que están cada día siguiendo los diferentes programas que entrega esta emisora. Hoy nuevamente conversamos con Ricardo Álvarez, quien es antropólogo, y vamos a dedicar este espacio al uso medicinal, un uso constitucional importante para las comunidades lafquenches. A don Ricardo le vamos a pedir que nos explique el uso constitucional de la medicina mapuche, sobre todo en nuestras costas.
8: Con respecto a la medicina, los usos medicinales asociados a usos consuetudinarios, ¿no es cierto?, se retrotraen cientos, si no miles de años en el pasado. La medicina se basa en experimentar las propiedades de las plantas y de otros elementos de la naturaleza. Eso significó generaciones de personas, principalmente mujeres, pero también hombres como chamanes, que probaron plantas, se dieron cuenta de sus atributos, de las medidas que había que usar, y durante cientos y miles de años, ¿no es cierto?, se fue conformando un conocimiento acabado sobre cada una de las especies que nos rodean. Hay algas que son medicinales, hay mariscos que son medicinales, hay barros que son medicinales, y todo ese conocimiento, ¿no es cierto?, tan valioso que a nivel mundial existe una depredación importante por parte de empresas, ¿no es cierto?, sobre usos y conocimientos medicinales indígenas. Esto ha llegado a tal grado que las propias comunidades han tenido que resguardarse legalmente, porque si uno piensa, buena parte de los remedios que usamos, debemos comprar en farmacias, por ejemplo, provienen precisamente del mundo indígena a nivel global, de todos los continentes. Esto implica, ¿no es cierto?, que las comunidades deben velar por ese conocimiento. Y algo muy importante, de nuevo vinculado con la ley lafquenche, es que el territorio de los ECMPOS incluye espacios y especies donde la gente recolecta y prepara medicina. Por eso mismo es tan importante el polígono. El polígono no solamente contiene alimentos y espacios ceremoniales, también contiene medicina.
7: Muchas gracias, don Ricardo, por compartir su conocimiento, su kimun. Y a ustedes, hermanos y hermanas mapuches que están en la sintonía, le invitamos a compartir también su kimun sobre las hierbas medicinales que hay en nuestra Mapu y en nuestro Lafken, y especialmente a transmitírselo a los más jóvenes para que ese conocimiento ancestral, rico en elementos, pueda seguir existiendo en nuestro territorio, y así también toda nuestra gente pueda cada día acceder a este tipo de medicina, y a los lahuenes que están en distintos sectores de nuestro territorio, especialmente en el Lafken. Nos encontramos nuevamente en otro momento para seguir conversando.
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Bueno, bueno, 11 de la mañana con 52 minutos, faltan 8 minutitos nomás para las 12 del día. Ya se va sintiendo el olor al almuerzo. Vayan poniéndole más agua a la olla porque hace un hambre y hace un igual un frío. Porque puede haber sol en la comuna de Maullín, pero el frío no cesa, el frío sigue. Te sigue quemando la nariz, los mocos congelándolos por más sol que haya. Tenemos acá un solidario bailable. Van a estar en amenizando con música en vivo Los Relámpagos. En el Club Deportivo Estrella Blanca de Puelpuno organiza este gran bingo bailable solidario en beneficio de la hija de nuestro socio y jugador Víctor Gallardo, que está pasando por un gran problema de salud. El bingo se realizará el día sábado 4 de julio a las 7 en la sede social de Puelpuno. El número vale 10.000 pesos y los premios constan de 200.000 pesos, 100.000 pesos, 100.000 pesos, 100.000 pesos, un microondas, plancha eléctrica, más set de toallas, hervidor, más postrero y premio sorpresa, más juego de copas. Así que ya saben, sábado 4 de julio a las 17 horas, sede social de Puelpun. Música en vivo con Los Relámpagos, el número solo 10.000 pesitos. Robaban auto y gastaban el dinero en 3 días. Así operaba banda de Fatal Encerrona en San Bernardo. Nuevos antecedentes surgieron sobre los 6 detenidos por la violenta encerrona que terminó con la muerte de un niño de 12 años en San Bernardo, región metropolitana. De acuerdo con información publicada por La Tercera, los imputados ya habían actuado juntos en otros delitos y conocían el rol que cada integrante debía cumplir durante los ataques. El grupo está compuesto por dos adolescentes de 17 años, dos jóvenes de 18 y un adulto de 21 y otro de 23. Tras la audiencia de formalización realizada este miércoles, el tribunal decretó la internación provisoria de los menores de edad, mientras que los imputados de 18 y 21 años quedaron en prisión preventiva. Amigos del mismo barrio y con funciones definidas. Según la hipótesis de la fiscalía, los involucrados formaban una agrupación estructural horizontal y de carácter local. Todos mantenían amistades de hace varios años y vivían en la población Cinco Pinos, ubicadas en el sector oriente de San Bernardo. En ese contexto, los jóvenes solían reunirse en el barrio para conversar y organizar sus acciones. La cercanía entre sus domicilios facilitaba estos encuentros y les permitía coordinar los recorridos que realizaban durante las noches. Cuatro de los integrantes registraron antecedentes relacionados con robos con intimidación. Algunos de esos casos también involucraban la sustracción de vehículos. También recordar que Claudio López informa que estará vendiendo leña seca para la casa. Se estará ubicando cerca de la ferretería Tenten. Para más información, llamar al 998-110485. 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Siendo las 11 de la mañana con 55 minutos, continuamos por Radio Pangal 102.7 FM, La Estación.

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0: Bueno, 12 de la tarde ya con 8 minutos. Se va de a poco yendo el matinal, pero vamos primero con la última tanda publicitaria del matinal.
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Bueno, siendo las 12:16 de la tarde, continuamos el matinal por Radio Pangal 102.7 FM.

0: ¡Qué bonita canción!
1: ¡Muchas gracias!
2: Animación chilena. Película Breakup gana premio del público en Festival de Annecy. Histórico para la animación chilena, la película Breakup, Gata Valiente, se quedó con el premio del público en el Festival Internacional de Annecy, en Francia, considerado el certamen de cine de animación más importante del mundo. La cinta fue dirigida por Gabriel Osorio, ganador del premio Oscar en 2016 por el cortometraje Historia de un oso, reconocimiento que marcó un hito al convertirse en el primer galardón de ese nivel para la industria cinematográfica chilena. Desde el Ministerio de las Culturas, las Artes y el Patrimonio destacaron el logro en sus redes sociales. Como Ministerio de las Culturas, Artes y el Patrimonio, celebramos este logro que destaca el talento de la animación chilena y fortalece la presencia de nuestras creaciones en los principales escenarios culturales del mundo. El Ministerio de las Culturas, Artes y el Patrimonio, pensé que eso no existía, ya pensé que lo habían erradicado ya. Continuamos 12 de la tarde ya con 20 minutos. Hay una temperatura actual de... En Maullina hay una temperatura actual de 9 grados, la máxima va a ser de 11 y nos espera una tarde linda. Toda la tarde va a estar soleada, van a haber lluvias recién, como a eso de las 11 de la noche, pero nos espera una tarde soleada, no tanto calurosa, pero tampoco con tanto frío. Van a haber entre 10 y 8 grados, van a estar rondando toda la tarde. Así que si tiene panoramas, puede hacerlos, ármeselos nomás, vaya, salga, que va a estar bonito el día, va a estar soleado, no va a haber tanto frío. Y lo mejor de todo es que va a estar seco, no va a estar lloviendo, no va a estar húmedo, porque no llovió tampoco en la mañana. Así que eso, 12 de la tarde con 20 minutos, nos queda poquitito rato acá. Vamos a recordar que hay un bingo bailable el sábado 4 de julio a las 19 horas en la sede social de Puelpun, con música en vivo. El número vale 10.000 pesitos y los premios son: el primer lugar 200.000 pesos, el segundo, tercero y cuarto lugar 100.000 pesos, el quinto lugar un microondas, un sexto lugar una plancha eléctrica más set de toallas, séptimo lugar hervidor más postrero y octavo lugar premio sorpresa más juego de copas. También recordar que Claudio López informa que estará vendiendo leña seca para la casa, se estará ubicando cerca de la ferretería Tenten. Para más información, llamar al 998 11 04 85. Continuamos con buena música en Radio Espanga, la estación.

Bueno, 12 de la tarde ya con 25 minutos. Yo me voy despidiendo ya. Espero que les haya gustado la sintonía del matinal, pero no se despegue de Radio Pangal porque vamos a seguir con muy buena música, muy buena sintonía por la 102.7 FM, la estación Radio Pangal. Nos vemos, chau.

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2: Son las 13 horas.
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2: Son las 14 horas.
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Hoy en Más Vivo que Nunca te presentamos a Jesse and Joy, que es un dúo mexicano de pop latino, pop rock y folk, formado en el 2005 por los hermanos Jesse Eduardo Huerta y Tirsa Joy Huerta. Son especialmente conocidos en América por el éxito de sencillos como Espacio Sideral, Chocolate, Adiós, Corre, La de la Mala Suerte, Ecos de Amor, entre otras. Su carrera musical se inició profesionalmente el año 2005 y a la fecha han ganado en 6 ocasiones el premio Grammy Latino y un premio Grammy. Sus inicios musicales fueron en una iglesia donde compusieron su primera canción, Llegaste Tú. La compañía discográfica Warner Music México se enteró de su talento musical y los contactó para que firmaran un contrato. Su debut fue en la Teletón México del año 2005, apadrinados por el dúo Sin Bandera en la Plaza de la Constitución en la Ciudad de México, en el cual cantaron su sencillo debut Espacio Sideral, el cual obtuvo mucha popularidad, tanto que fue certificado oro por la Asociación Mexicana

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Y bien, auditoras y auditores de Radio Pangal, la estación, hemos llegado al final de este programa y el especial de Jesse and Joy. Le dejamos con la última canción, pero nos reencontramos pronto con otro concierto en Más Vivo Que Nunca.

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2: 15 horas, 3 minutos.
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2: 15:59.
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2: 17 horas, 2 minutos.
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4: 17:59.
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hola, ¿qué tal? Bienvenidos a otro capítulo más del Fiesta Mix, en este nuevo episodio para acompañarte. Donde te encuentres, les saluda y habla Ismael Pereira Calderón. Y estamos listos para este nuevo viaje, con buena música, con datos. Vamos a estar hablando de la cumbia y también de la música ranchera en nuestro país. Tú sigue acá con nosotros y no te cambies. Iniciaremos rápidamente este capítulo con grandes invitados el día de hoy, en esta época invernal donde muchas personas quizás tienen la oportunidad de estar en unas termas, en la nieve, o viajar a otras partes del país, también a la costa o al campo. Vamos a comenzar de inmediato este capítulo con los Tucas y luego los Rancheros de Plata. Comienza el Fiesta Mix Invernal.

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1: Es el Fiesta Mix en este capítulo donde te contamos la historia de la cumbia o cumbiana, ¿sabían ustedes? Es este género musical, baile folclórico, tradicional y ritmo comercial de la costa caribeña colombiana, considerado el principal ritmo de la región. Es una forma muy tradicional y antigua que posee elementos de tres vertientes culturales, la caña de millo y las dos faitas propias de la tradición indígena, los tambores cónicos de una sola o dos membranas, el guayche y las maracas y la forma también responsorial de la tradición africana. También los cantos con versos de cuartetos de la tradición europeo-española, siendo consecuencia del mestizaje entre culturas durante la conquista y la época virreinal. Algunos músicos e investigadores alegan que su origen es una danza de cortejo entre hombres y mujeres, en donde las parejas bailan en circuitos sin tocarse, las mujeres sosteniendo un paquete de velas. Parte de la historia de la cumbia. Y también de este sonido que nace hace muchos años y que tuvo su auge en la década de los 60, 70 y hasta nuestros días. Seguimos con la buena música en nuestro programa. Ahora vamos con Líderes de Chile. Es el Fiesta Mix.

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1: Canciones para acompañarte donde te encuentres en este fin de semana invernal, pasando el frío, pasando esta época de vacaciones de invierno también. Escuchamos a Pedro Fernández en el Fiesta Mix con Mi Forma de

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1: Sigue sola buena música en el Fiesta Mix. Vamos con Sangre Chilena, La Picaré, y luego nos quedamos con Los Pincheres del Sur y La Yegua. Estás en el Fiesta Mix en este año 2026, en esta época invernal.

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0: Junto a Inseparables.

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2: Más historia de la cumbia. La revisamos acá en nuestro programa, en este capítulo. Así es. Los primeros registros de la palabra cumbia provienen de relatos del siglo XIX, aun cuando existen relatos sobre hombres y mujeres bailando alrededor de grupos de músicos sentados, muchas veces referidos como fandangos, curulaos y también mapalés, entre otros. A partir de la década del 40, la cumbia comercial o moderna se expandió desde Colombia al resto de Hispanoamérica, tras lo cual se popularizó en todo el continente siguiendo distintas adaptaciones comerciales, como la cumbia argentina, boliviana, chilena, entre otros países. Este movimiento también tuvo un fuerte auge en Panamá, y la cumbia se fue instalando y quedando, para muchos, con una presencia que hasta el día de hoy se resguarda y se respeta. Escuchamos más canciones acá en nuestro programa. Estás en el Fiesta Mix. Lo que llega ahora lo trae Dinastía Ranchera. Te propongo un gran amor. Luego los Tigres de Parral. Aquí me quedo contigo y los machos de la cumbia. Ni una llamada. Es el Fiesta Mix.

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1: De Arica a Punta Arenas, junto a la Red Archie de emisoras, te acompaña el Fiesta Mix. Vamos de inmediato con los cuatro haces de la cumbia, luego Fuerza Brava y Andrea Castillo. Estás en el Fiesta Mix.

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1: Seguimos con más Fiesta Mix y ahora hablando un poquito de la ranchera, estilo musical popular y folclórico de México que se puede interpretar con la gran mayoría de los subgéneros de la música regional mexicana. La música ranchera se estructura sobre formas, instrumentos y sistemas musicales de origen europeo, integrados en un contexto mestizo mexicano, mientras que los llamados aportes indígenas se manifiestan principalmente en el ámbito temático, expresivo y social. Vamos a continuar con la música en nuestro programa. Esto es Dame un Beso y Dime un Adiós. Es el Fiesta Mix.

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1: Este es el Fiesta Mix, con la historia de la buena música y también hablando de el sonido ranchero, así es. El origen de la música ranchera tiene una mezcla de aportes mestizos y españoles con expresividad social indígena. Data del siglo XIX, pero fue desarrollado en el Teatro Nacionalista del periodo post-revolucionario de 1910 y se convirtió en el ícono de la expresión popular de México, un símbolo del país que fue difundido con gran éxito por varios países latinoamericanos, especialmente gracias al cine mexicano de la década de los años 30 hasta los 70, causando profundo arraigo entre los sectores populares y medios. Las rancheras han llegado a ser uno de los géneros más representativos de la música mexicana, evolucionando desde el escenario local y campesino hasta la conquista internacional. Seguimos con la música en el Fiesta Mix, acompañándote. Vamos con Eclipsados de Chile, Así Fue, Sabor y Pasión de Chile, No Digas Nada y Grupo Gavilanes de Chile, No Quiero Verte Llorar. Es el Fiesta Mix.

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1: Pero qué buena música, buen ritmo para seguir inyectando positivismo. Vamos con Sonora Barón, es el Fiesta Mix.

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2: En todo Chile escuchas el Fiesta Mix. Vamos con Ráfaga, esto es Mentirosa. Y luego nos quedamos con Amar Azul y Garras de Amor a disfrutar y bailar en este Fiesta Mix.
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2: Más canciones para acompañarte en este invierno con un navegado, con algo rico, calentito para pasar el frío. Los que están en el sur, sobre todo, escuchamos a Américo, que levante la mano para seguir disfrutando de buena música en este invierno. Luego, Noche de Brujas y la Sonora Palacios. Es el Fiesta Mix en todo Chile.